0: Merci beaucoup, Ndaye Fatou Ndiaye. Merci à vous, les auditeurs, de votre fidélité. Merci à Céline Diop, bi nga xamantene mo nek ci technique bi. Dans quelques instants, ñu proposer len c'est une émission religieuse bi nga xamantene Imam Harouna Ly mo koy présenter.
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